0: Gracias.
1: Gracias. Gracias.
0: Gracias, Changue Pasiú. Los jóvenes en el folclore. Qué hermoso.

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11: Bienvenidos, ¿cómo andan? ¿Qué dicen, querida oyentada de Vino el Tango? Bienvenidos una vez más a este programa que une dos pasiones argentinas desde aquí, desde la provincia de Mendoza, para todo el país a través de tu radio favorita. Hoy, como todas las semanas, vamos a hablar de vinos, vamos a hablar de vermuts, no vamos a volver a hablar de aguas como la semana pasada, que recibimos varios mensajes, en serio, muchísimas gracias a todos los que nos escribieron tanto al 2617-166-897, 2617-166-897, como también a nuestro mail, vinoeltangoradio@gmail.com, preguntando o interesándose por el tema de la somelería de aguas, porque recuerden que el programa pasado charlamos con Analía Videla, directora del Wine Institute y primera sommelier de aguas certificada de la República Argentina. Pero hoy volvemos a la vitivinicultura, volvemos también a los vermú. Vamos a charlar con una excelente y jovencísima enóloga mendocina que en los últimos días, desde su bodega, la bodega de la cual es directora enológica, nos presentaron un vermú de montaña y un pinot noir realmente maravilloso, así que en un ratito vamos a estar con eso. Por supuesto, vamos a recordar a uno de los grandes del tango argentino y por supuesto también intentaremos hacer lo que hacemos siempre, aprender juntos sobre la vitivinicultura y recordar lo mejor del tango argentino. Mi nombre es Marcelo López Álvarez, bienvenidos entonces a Vino el Tango, el programa que une dos pasiones argentinas y que comienza de esta manera.
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En Vino el Tango, obviamente, escuchábamos Gira Gira del gran Enrique Santos Discépolo en la versión de Sofía Bozán, una de las grandes figuras del espectáculo argentino de la primera mitad del siglo XX, que nació un 21 de junio de 1894 y falleció allá por febrero de 1977. Olinda Bozán inició su carrera en la década del 20 como integrante del coro de la compañía teatral Vitone Pomar y gracias a su talento se incorporó luego a la prestigiosa compañía Muinho Alipi y allí debutó como cantante en 1926 con el tango Canillita Canillita. Olinda Bozán desarrolló sobre el escenario un estilo propio, picaresco y humorístico que combinaba el lunfardo, la actuación y el diálogo con el público, convirtiéndose en una de las pioneras de esa forma de interpretar el tango. A fines de los años 20 comenzó una exitosa carrera discográfica, primero con el sello Elektra y luego con Nacional Odeón, donde registró clásicos como Un Tropezón, Canillita, Canillita y por supuesto Gira, Gira. La popularidad de Olinda Bozán la llevó a integrar importantes compañías teatrales y realizar giras por España y Francia y debutar en el cine allá por 1931 junto a Carlos Gardel en la película Luces de Buenos Aires. Más tarde, obviamente, desarrolló una extensa trayectoria cinematográfica vinculada a grandes figuras de la escena argentina como Luis Andrini, Pepe Arias o el mismo Charlo. Lo cierto es que Sofía Bozán se hace presente en estos días que vamos a celebrar un nuevo aniversario de su nacimiento aquí en Vino el Tango con Gira Gira.

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1: A pesar del momento difícil, complicado que atraviesa la vitivinicultura argentina por circunstancias internacionales, pero también obviamente por la caída del consumo del mercado interno, por los bajos precios que hoy están recibiendo los productores y por las dificultades que tienen las bodegas para poner en el mercado y obviamente que se consuma su producción. A pesar de todo eso, las bodegas de Mendoza, las bodegas de la Argentina, siguen apostando por un mercado que seguramente, no nos cabe a nosotros ninguna duda, se va a ir recuperando. Y esas apuestas vienen de la mano de muchas veces grandes productos que son novedad para el mercado. Se está buscando también nuevos consumidores, se está buscando adaptarse a lo que hoy reclaman los consumidores vitivinícolas en la Argentina y en el mundo. Y una de esas bodegas que no cesa en sus intentos, que no para de generar productos nuevos, que no para de generar innovación, es precisamente la bodega Antigal. Ubicada en Maipú, muy cerquita de la ciudad de Mendoza, es una bodega realmente maravillosa, no solo por lo que es su arquitectura centenaria, la recuperación que se hizo de esa arquitectura centenaria, sino también por sus vinos y por su gastronomía. Y hablando de vinos, en los últimos días, bodega Antigal, en esta búsqueda de nuevos consumidores, de nuevos productos, de seguir dotando o llegando al mercado con productos realmente de altísima calidad, lanzó un vermut y un pinot noir. El vermut se llama Alma de Montaña y refleja precisamente nuestro territorio, nuestra tierra, y el pinot noir es proveniente del Valle de Uco, de la zona de Los Chacalles, y es realmente una verdadera maravilla. Para hablar de estos dos lanzamientos, nos comunicamos aquí en Vino el Tango con Paula Pupi González, la directora enológica de la bodega Antigal, que es una de las jóvenes promesas de la vitivinicultura. Yo diría que ya Paulita dejó de ser promesa para ser una de las grandes realidades de la vitivinicultura argentina. Una de las jóvenes enólogas que realmente siempre da mucho que hablar y que tiene además una particularidad que a nosotros, por supuesto, nos encanta, que es la facilidad de comunicación, la facilidad de explicar qué es lo que está haciendo la bodega y qué es lo que quiere transmitir la bodega con sus productos. Precisamente con nuestra querida Paula Pupi González arrancábamos hablando del vermut Alma de Montaña, para después, por supuesto, seguir la charla con el lanzamiento del Pinot Noir.
2: Que es algo que estamos muy contentos con todo el equipo, esto de romper un poco con el esquema de salir de los vinos y ponernos en este mood creativo, que la verdad que fue súper interesante todo este proceso de poder llegar a la botella con este producto, que, bueno, vamos a estar charlando de eso, pero fueron 6 meses de trabajo en conjunto justo con Caro Hoyos, que es Master Distiller.
1: Absolutamente, y gran, para poder gran llegar amiga a este de esta perfil. Casa también, mamita, qué dupla.
2: También, una divina.
1: Dios mío,
2: pero
1: por Dios.
2: Realmente logró entender mucho la esencia de lo que queríamos mostrar a través del vermut, que un poco lo dice el nombre, Alma de Montaña.
1: Sí.
2: Tiene como base, es un chardonnay de nuestro viñedo de Gualtallarí, que está plantado a 1100 metros, y un poco queríamos resaltar toda esta frescura, estas notas cítricas, porque fue cosechado el chardonnay pensado para este producto, entonces teníamos un perfil muy fresco. Entonces también trabajamos con algunos botánicos que nos ayuden a exacerbar más todavía estos compuestos aromáticos, pero también con un lineamiento que vaya hacia unas hierbas aromáticas, que es lo que nos pasa a nosotros cuando estamos en el viñedo, que caminamos y recorremos y todos esos aromas de jarilla, tomillo, orégano, claro, de campo, decimos.
1: Sí, sí, sí.
2: Queríamos que estén presentes también, así que la verdad que creo que logramos una muy linda sinergia entre los 21 botánicos que participan en el vermut.
1: Ahora, usaron como base un chardonnay, ¿y cómo logran que parezca un vermut roso, usando como,
2: bueno,
1: como base un blanco?
2: Colorante caramelo se utiliza.
1: Ah, mira.
2: Ajá. Es una receta que es normal, digo, que se lo utilice, pero así es como se le da la
1: naturalidad. Bueno, la verdad que yo, obviamente, como era la primera vez que lo probaba, primero probé un poquito solo y después lo tomé con soda para no contaminar, digamos, con gaseosas ni nada, porque digo, se puede, el vermú es igual que el vino, ¿no? Si quieren tomarlo con pomelo, con tónica, pero les aconsejo que hagan la prueba de tomarlo primero solo y después la primera vez por lo menos con soda para descubrir todo eso que vos recién nos estás contando. Y realmente es cierto, cuando se destapa la botella, cuando se saca el corcho, realmente es una invasión de aromas muy, pero muy interesante y muy distinta a otros vermú realmente, Pupi.
2: Sí, sí, la verdad que sí, que estamos contentos con los resultados y como te decía, tiene esas dos corrientes muy marcadas que te invita a tomarlo prácticamente solo. De hecho, a mí me encanta tomarlo con un par de hielos en el vaso, en la copa y puro, porque creo que es un poco como lo podemos disfrutar aún más.
1: ¿Cuál es la expectativa? Digo, obviamente me imagino que la primera recepción ha sido muy buena, pero ¿cuál es la expectativa de crecimiento con esta línea de productos que empiezan a abrir, como vos bien decías, de derivados vínicos y empiezan a trabajar también nuevos nichos, ¿no? También de consumidores.
2: Es que sin dudas creo que hoy en día ahí está el kit de la cuestión de la diversificación, ¿no? No solo pensar en vino, sino tratar de acaparar diferentes segmentos, rangos etarios, diferentes estilos, gustos. Creo que un poco lo veníamos viendo con los diferentes estilos de vinos de hoy en día, cómo han cambiado los hábitos de consumo. Y bueno, y pensamos en un producto que acompañe a las reuniones familiares, a las juntadas con amigos y demás, pero quizás que no tenga un lugar prioritario en la mesa en pleno almuerzo o cena, sino que pueda ser disfrutado en otro contexto, también en una previa, con una picadita, o por qué no un aperitivo como con el postre. Entonces creo que es algo súper versátil que se adapta a diferentes situaciones.
1: Conociendo a Antigal y conociéndote a vos, me imagino que esto es el primer paso de un camino que me imagino ya estarán pensando en nuevas etapas, ¿no? Para este camino de derivados de los vinos y de otras bebidas.
2: Sí, por el momento estamos lanzando, es como nuestro primer caballito en la cancha, y la verdad que estamos muy contentos, pero sí, como decís, obviamente que la mente de uno como enólogo, bueno, y acá Mati también que me está escuchando, venimos charlando, venimos de recorrer el Valle de Uco con una nevada hermosa, y siempre charlamos al respecto de todo lo que nos vamos imaginando, qué queremos crear, y está buenísimo eso. Creo que esto es un primer puntapié, pero sin duda es que se van a venir a otras cositas.
1: Seguro, seguro. Bueno, vamos al Pinot Noir, que la verdad es que lo probé incluso antes que ustedes hicieran la presentación oficial, está en un evento que estaba la gente de Antigal y estaban dándole a conocer a quienes estaban allí el lanzamiento del Pinot, y me acuerdo que le saqué una foto y te la mandé porque realmente, voy a usar un término muy vulgar, pero me voló la cabeza. Ya lo habíamos hablado que se venía este Pinot, pero realmente, por lo menos en mi caso, superó todas las expectativas. Contanos cómo lo fueron desarrollando, lo mismo que con el vermú, qué cosecha es y cuál es la idea que ustedes tienen de seguir ampliando la línea de uno.
2: Bueno, qué bueno escuchar eso de tu parte. La verdad que sí, como te decía, no solo con Mati, con Gusti y Fede, parte del equipo de enología, siempre nos ponemos en un mood creativo y siempre buscamos, exploramos, y también es la idea de diversificar un poco el portfolio de hoy, que tenemos hoy en día la pirámide 1. Entonces creo que Pinot Noir es un varietal que está súper en auge, mucha demanda, y nos faltaba tenerlo a nosotros como varietal. Así que el año pasado es cosecha 2025, el que hemos fraccionado, que estamos lanzando. Entonces, para lo que fue la cosecha 25, salíamos a visitar diferentes viñedos. Nosotros todavía no tenemos plantado en nuestro viñedo de Gualtatarí. Así que en este caso es uva que hemos comprado de Altamira y de San Pablo. Son dos orígenes distintos, porque un poco también la idea era mostrar una diversidad de orígenes, de perfiles de suelo. Hacemos mucho hincapié en el terruño, en de dónde viene la uva. Así que en este caso, bueno, son dos perfiles que se cosecharon en diferentes momentos, porque, bueno, en diferentes altitudes. Estamos hablando de Altamira a 1.100 metros, lo que es la IG de San Pablo a 1.500 casi. Entonces, bueno, había una ventana de 2-3 semanas de diferencia para el punto de cosecha. Así que se elaboró por separado y después en bodega lo elaboramos con un 15% de racimo entero. Ajá. Al no despalizar el racimo, eso también ayuda a marcar más todavía la frescura, la claro. fruta, fijar el color. O sea, vas a ver que en la copa cuando servís ese pinot tiene un color un poquito más elevado, la intensidad, y es esto también porque estuvo con el racimo entero. Y bueno, y después para la conservación utilizamos fudres, que son barricas, toneles grandes. Usamos barricas también, pero barricas súper usadas y algo de tanques de acero inoxidable. Uh-huh. Hago hincapié en lo que es barricas usadas porque no buscamos en este vino, no van a encontrar la madera presente.
1: Absolutamente.
2: Si bien tiene madera porque tiene el fudre y tiene las barricas usadas, está súper integrado, que era la idea. En un pinot uno busca que sea un vino elegante, fluido, fácil de beber y nada que sea pesado. Entonces creo que la verdad que con esa microoxigenación que se logra a través de los poros de la madera, nos ayudó a lograr esa integridad y nada, la verdad que súper contentos con el resultado.
1: Y elaboraron cada viñedo por separado y después hicieron el corte.
2: Sí, lo tuvimos conservándose por separado también. A lo que es Altamira, que era la parte del componente fluido, sí lo guardamos en las barricas usadas y en el tanque de acero, porque yo quería conservar esa frescura y esa fruta. En cambio, en lo que fue San Pablo, es lo que guardamos en fudre, porque yo digo, era la columna vertebral. Eso sí que era estructura, concentración, pero bueno, después hicimos el corte y termina un solo vino resultante.
1: Seguro.
2: Pero la verdad que muy contentos también con el resultado.
1: Te digo que con lo que se te escucha, con la pasión que se te escucha contar cómo nació este pinot, dan ganas de decir, bueno, ¿y por qué no fraccionar cada uno por su lado y ver qué pasa, ¿no? Porque la
2: verdad que... A ver, me encantaría y es algo, acá Mati te está escuchando y se ríe, porque es algo que nosotros mismos decimos, estamos dejando la vara muy alta.
1: Claro.
2: Porque la verdad que son componentes increíbles y ahora hacerlos por separado va a costar. Pero somos inquietos y este año también tenemos componentes de otros lugares. Así que bueno, nada, hay que ir. Un poco la idea es mostrar todos los años esa versatilidad de orígenes. Entonces, sí. Bueno, 2025 quizás fue San Pablo y Altamira. Hay que ver en el 2026 con qué orígenes vamos a salir, pero bueno, la verdad que nos encantaría seguir trabajando para poder llegar a tener un single vendor Pinot Noir.
1: Oh, sería un verdadero golazo, porque se te escucha con tanta pasión que la verdad que dan ganas de seguir experimentando.
2: De hecho, seguir estoy probando. Con Mati acá al lado, que no me va a dejar mentir, pero nosotros estamos hemos finalizado ya estudios de suelo, de estudios de suelo, de clima, en nuestro viñedo de Gualtazarí, con la idea de definir las próximas plantaciones y ya tenemos identificado cuáles son las parcelas, los lotes donde vamos a plantar el Pinot Noir en función de lo que buscamos.
1: O sea que dentro de unas 4, 5, 6 cosechas va a haber ya un Pinot propio de uvas de ustedes.
2: Exactamente. Uh-huh. Así que
1: seguro.
2: Acá nunca nos vamos a aburrir.
1: No, eso
2: vamos
1: seguro.
2: Vamos a estar siempre creando cosas.
1: Ustedes dos nunca se van a aburrir, eso seguro. Pupi, y ya entonces con el Pinot de la línea 1, ¿ya cuántas etiquetas tiene la línea? Y nada, si se puede adelantar algo, siempre que hablamos con vos nos adelantas algo, pero digo, ¿se viene alguna otra cosita? ¿Cómo estamos con la línea 1?
2: Tenemos claro. Blancos, Chardonnay, Sauvignon Blanc, Pinot Grillo, que fue el anterior lanzamiento que habíamos tenido.
1: Exactamente.
2: Tenemos un rosé también y después en tintos tenemos Malbec, Cabernet. Acá Mati me está tirando algo. Voy a spoilear, no significa que va a salir en la línea 1, pero como novedad estamos elaborando Garnacha también.
1: Vamos todavía.
2: Así que, nada, la verdad que está bastante diverso el portfolio.
1: Seguro.
2: El año pasado lanzamos nuestro puro 1 espumante, Extra Brut.
1: Así es.
2: Así que
1: bueno,
2: se va a venir un Champenois también, así que bueno, hay que estar atentos.
1: Hay que estar atentos, seguro. Nosotros siempre estamos atentos. Ahora, digo, esto ratifica algo que nos dijiste, no sé si la nota anterior o la anterior que estuvimos charlando, de que tu idea, junto con Matt y con todo el equipo, era precisamente ir explorando nuevos varietales dentro de las líneas de ustedes, ¿no? Ir ampliando ese portfolio. Y me parece que ahí hay un gran secreto, sobre todo en vinos jóvenes y fáciles de tomar, como este Pinot Noir, para nada, seguir ganando consumidores o conservando consumidores que me parece que año tras año van buscando nuevas alternativas y van buscando más facilidad y más comprensión y más facilidad para comprender, mejor dicho, así habría que decirlo, el vino que toman, ¿no?
2: Exactamente, esa es la idea, es un poco renovar lo que teníamos en el portfolio de Antigal, tratando nuevos varietales, pero también captando, conservando a aquellos consumidores, ya conocedores de la bodega, pero también captando nuevos, y es un poco con este nuevo estilo que creo que lo estamos logrando, y que de a poquito se va a ir afianzando. También para contar, que bueno, que no creo que este año, pero quizás el año que viene, ya estamos trabajando con una nueva pirámide comercial, uh-huh, con nuevos varietales, un nuevo concepto, nuevos nombres, que uh-huh, sale completamente, no nada que ver con la pirámide de uno. Uh-huh. Pero bueno, la verdad que cada vez la bodega va mostrando mayor solidez en cuanto a su posicionamiento y a todos los estudios que estamos haciendo, que nos permite todavía afianzar más este concepto que tenemos, que el lugar es el que tiene que hablar a través de los vinos.
1: Así pasaba entonces por Vino El Tango, Paula Pupi González, directora enológica de Bodega Antigal, contándonos de el vermut Alma de Montaña y del Pinot Noir proveniente de Los Chacalles, que acaba de poner a consideración del mercado y de los consumidores la bodega maipucina Bodega Antigal, una bodega para seguir de cerca y para visitar, por supuesto, cuando anden por Mendoza.
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En Vino del Tango escuchábamos de Carísimo por Astor Piazzolla y obviamente su quinteto Tango Nuevo. Astor Pantaleón Piazzolla, un nombre que está asociado al tango como el de ningún otro músico del siglo XX, pero su legado trasciende ampliamente ese universo tanguero. Durante décadas fue acusado precisamente de destruir el tango. Lo insultaron, lo silbaron, le arrojaron monedas en los escenarios y escuchó una y otra vez la frase que pretendía descalificarlo: Piazzolla no es tango. Sin embargo, el tiempo terminó dándole la razón. Hoy sus composiciones forman parte del repertorio de las principales orquestas sinfónicas del mundo y son interpretadas por músicos clásicos, jazzistas y tangueros de todos los continentes. La vida de Piazzolla fue una permanente búsqueda artística, una lucha contra el conformismo y un viaje musical que comenzó en Mar del Plata, atravesó Nueva York y París y terminó convirtiéndolo en uno de los compositores argentinos más universales de todos los tiempos. Piazzolla nació un 11 de marzo de 1921 en Mar del Plata, hijo de Vicente Piazzolla y Asunta Manetti, descendientes de inmigrantes italianos provenientes de la Toscana y de la región de Puglia, y dejó su música de legado un 4 de julio de 1992. Cuando apenas tenía 4 años, la familia decidió instalarse en Nueva York buscando mejores oportunidades económicas. Aquella mudanza marcaría definitivamente la personalidad del futuro compositor. Mientras muchos músicos argentinos crecían escuchando únicamente tango, el pequeño Astor convivía diariamente con una sorprendente mezcla de sonidos. En su casa sonaban los discos de Gardel y de Caro, pero al salir a la calle descubría el jazz de Harlem, la música popular estadounidense, los ritmos afroamericanos y hasta la música klezmer interpretada en las celebraciones de la comunidad judía. Esa diversidad musical sería, décadas más tarde, por supuesto, una de las claves de su revolución artística. Cuando cumplió 8 años, Astor soñaba con recibir un bate de béisbol. En cambio, su padre apareció con un viejo bandoneón usado. Dicen que Astor no ocultó su decepción. Aquel instrumento extraño, difícil y pisado terminaría convirtiéndose, al fin y al cabo, en la extensión de su propia personalidad. Su padre, que tocaba guitarra y acordeón, comprendió rápidamente que aquel chico poseía un talento extraordinario y lo alentó a estudiar música con el pianista argentino Andrés de Áquila y posteriormente con Terik Touchy, uno de los grandes arregladores radicados en Estados Unidos. Mientras aprendía la técnica clásica, Astor también recorría Harlem junto a un amigo para escuchar a figuras legendarias como Duke Ellington o Cab Calloway. Aquellas experiencias ampliarían para siempre su concepción de la música, y años después diría que todo influía en su manera de componer, y tenía razón. En sus obras convivía Bach, Chopin, el tango, el jazz, la música contemporánea y hasta los acentos rítmicos que había escuchado durante su infancia en Nueva York.

Vaya destino. Si Astor se hubiera subido a esa gira, hubiera estado en el accidente de Medellín. Con los años, Piazzolla solía bromear diciendo que aquella negativa paterna le había salvado la vida. Y claro que sí. La familia regresó a Mar del Plata en el 37 y Astor continuó estudiando piano, comenzó a integrar pequeños conjuntos locales y rápidamente demostró que poseía una capacidad poco común para los arreglos musicales. Su admiración por el violinista Albino Bardaro y por las propuestas más modernas del tango comenzaba a perfilar el camino que recorrería años después, pero sabía que para crecer debía instalarse en Buenos Aires. La capital era el corazón del tango y allí se marchó en 1938. Todas las noches Astor asistía al Café Germinal para escuchar nada más y nada menos que a Aníbal Troilo. Una noche faltó un bandoneonista. Pichuco le pidió al joven Astor que tocara unas piezas. La prueba duró un par de minutos. Fue contratado inmediatamente y durante 5 años integró la orquesta de Troilo como bandoneonista, arreglador y ocasionalmente pianista. Entre ambos nació una relación de enorme respeto, aunque también de profundas diferencias musicales. Troilo defendía un tango esencialmente popular y bailable, y Piazzolla buscaba armonías complejas, contrapuntos y disonancias y nuevas estructuras. Más de una vez Troilo frenó sus innovaciones con una frase que quedó para la historia. «No, muchacho, eso no es tango», le decía. Astor sufría aquellas observaciones, pero jamás abandonó su idea de que el tango podía crecer.

La orquesta de Aníbal Troilo con Astor Piazzolla en la línea de bandoneones, el clásico ciudadano, aquí en esta recordación de don Astor Piazzolla. En 1944 abandonó la orquesta de Troilo para dirigir la formación que acompañaba al cantor Francisco Fiorentino. Aquella experiencia le permitió comenzar a desarrollar plenamente su personalidad musical y 2 años después creó su propia orquesta. Todavía respetaba muchos de los códigos tradicionales del tango, pero sus composiciones ya anunciaban la aparición de un creador diferente. Obras como Pigmalión, Villeguita, Prepárense o Lo que vendrá empezaban a mostrar un lenguaje completamente nuevo. Sin embargo, Astor seguía sintiendo que le faltaba formación académica. Su inquietud lo llevó a estudiar composición y a escribir música más sinfónica mientras continuaba trabajando en el ambiente tanguero.

Escuchábamos el Recodo precisamente por la orquesta de Astor Piazzolla, la orquesta típica de Astor Piazzolla, un tango grabado allá por 1946. La inquietud de Piazzolla lo llevó a buscar la forma de seguir creciendo. Y en el 54 obtuvo una beca para estudiar en París con la legendaria Nadia Boulanger, considerada la profesora de composición más importante del siglo XX. Piazzolla llegó convencido de abandonar definitivamente el tango, quería convertirse en compositor clásico. Durante semanas mostró a Boulanger sus partituras y la respuesta fue demoledora. La profesora le dijo que estaban bien escritas, pero no encontraba en ellas una personalidad propia. Entonces Astor, casi avergonzado, tomó el bandoneón y comenzó a interpretar uno de sus tangos. Boulanger interrumpió inmediatamente la ejecución y le dijo: «Ese es el verdadero Piazzolla». Aquella frase cambió su vida. Comprendió que no debía escapar del tango, sino reinventarlo. Y de regreso a la Argentina en 1955, fundó el Octeto Buenos Aires, uno de los conjuntos más revolucionarios de la historia del tango. La formación rompía prácticamente todas las reglas. Incorporaba una guitarra eléctrica, desarrollaba contrapuntos inspirados en Bach, utilizaba armonías modernas y otorgaba enorme libertad interpretativa a los músicos. Las reacciones fueron obviamente violentas. Muchos consideraban que aquello era una traición y hubo amenazas, críticas, una fuerte resistencia de los sectores más conservadores, pero Piazzolla ya estaba decidido a no retroceder. En 1958 volvió a instalarse en Nueva York. La experiencia fue económicamente muy difícil y a fines del 59 recibió una noticia devastadora. Había fallecido su padre. Profundamente conmovido, se encerró durante horas con el bandoneón y de aquella tristeza nació Adiós Nonino, una de las composiciones más emocionantes de toda la historia del tango argentino. La obra condensaba dolor, nostalgia, ternura y una extraordinaria fuerza expresiva. Con el tiempo se convertiría en una de las piezas argentinas más interpretadas en todo el mundo. Ya en el 60 regresó a Buenos Aires y creó el Quinteto Nuevo Tango, integrado por bandoneón, piano, violín, guitarra eléctrica y contrabajo. Muchos especialistas consideran que ese fue el punto que mejor representó la madurez artística de Piazzolla. Con esa formación nacieron obras fundamentales como Buenos Aires Hora Cero, De Carísimo, que escuchamos al principio, Introducción al Ángel, Muerte del Ángel, Calambre, obras que hoy forman parte de un repertorio universal. Pero Piazzolla no se quedaba, y en el 67 comenzó una de las asociaciones más creativas, más importantes de la música argentina. Junto al poeta Horacio Ferrer, escribió María de Buenos Aires, donde aparecía una nueva manera de entender el tango como un espectáculo integral. Poco después llegaron obras inmortales como Chiquilín de Bachín, Balada para un Loco, pero apenas estrenada en 1969, la canción dividió para siempre la historia del tango. Durante su presentación en el Luna Park de Balada para un Loco, una parte del público manifestó su rechazo arrojando monedas al escenario. Pero apenas 4 días después ya se habían vendido cientos de miles de discos. Había nacido un fenómeno popular. La obra rompía todos los moldes tradicionales porque su lenguaje poético, su estructura musical y su concepción dramática demostraban que el tango podía seguir evolucionando. Mientras en la Argentina seguían las discusiones sobre si aquello era o no tango, el resto del mundo comenzaba a descubrir la magnitud de compositor que era Piazzolla. Colaboró con Gary Mulligan, con Gary Barton, con Milva, con Pat Metheny, con Aldi Meola, con Lalo Schifrin. Compuso bandas sonoras para películas europeas y realizó giras por América, Japón, Europa y fue invitado a los festivales de jazz más prestigiosos del planeta. Su música ya pertenecía al patrimonio universal. La personalidad de Piazzolla era tan intensa como su música. Discutía con periodistas, polemizaba con colegas y respondía con dureza a quienes cuestionaban sus ideas. No hacía concesiones. Nunca modificó su estilo para agradar al público. Estaba convencido de que el artista debía ser fiel a su propia búsqueda y esa actitud le costó años de incomprensión, pero también terminó convirtiéndolo en el referente de la creación artística independiente. Ya en la década de 80, el reconocimiento internacional alcanzó dimensiones extraordinarias.
se presentó en el Colón y en el Central Park, grabó con grandes orquestas y comenzó a ver cómo prestigiosos intérpretes clásicos incorporaban sus composiciones al repertorio permanente, pero la salud empezó a deteriorarse. En el 88 fue sometido a una compleja operación cardíaca y al año siguiente creó un sexteto con dos bandoneones, violonchelo, guitarra, piano y contrabajo. Aún seguía componiendo, pero el 5 de agosto de 1990 sufrió una grave hemorragia cerebral en París. Fue trasladado a Buenos Aires, donde permaneció casi 2 años en estado muy delicado. Pocas veces la historia terminó siendo tan justa con un artista. Aquellos que alguna vez afirmaban que Piazzolla había destruido el tango, hoy reconocen que consiguió exactamente lo contrario. Lo proyectó hacia el futuro. Hoy Piazzolla continúa siendo el compositor argentino más difundido internacionalmente. Sus obras atraviesan fronteras, estilos y generaciones. Quizás nadie resumió mejor el sentido de toda su vida que el propio Astor, cuando confesó cuál era su mayor sueño. Quiero darle a conocer al mundo entero mi música y la música de mi país. Y se fue un 4 de julio del 92 en pleno invierno porteño.

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1: Querida oyentada de Vino el Tango, gracias por habernos acompañado en este ratito de radio desde los más diversos rincones de nuestro país. Nos encanta hacer Vino el Tango desde Mendoza para prácticamente toda la Argentina y decirles que nos vamos a volver a encontrar dentro de 7 días para seguir charlando de vitivinicultura y, por supuesto, de lo mejor del tango argentino. Amigos, amigas, mi nombre es Marcelo López Álvarez. Desearles a todos ustedes la mejor semana posible y salud con un buen vino argentino.
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un anca, dijo un viejo musiquero que anduvo la Salamanca. 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

0: Esto de interactuar y de mezclarse es mucho más humano y es más interesante, y creo que el resultado también tiene mucho que ver con el hoy, con la diversidad, con esto complejo que somos todos, ¿no?
1: Todo nace del cajón y zapateo. Todo nace de eso. Luego vienen las cosas alternas como palmadas y cosas como esas, que esas cosas también van ligadas, todas están como enganchadas, ¿no? Todas están muy, muy ligadas a eso.
2: Hicimos una, no una fusión, porque si vos pones canal por canal, el bombo solo escuchas una chacarera, si pones el cajón solo escuchas un festejo, pero hemos podido hermanarlos, entonces es una chacarera festejo. Bueno, yo soy Mamá Miranda, para el que no me conoce, y le deseo el mejor de los éxitos de la Vivi, porque es una luchadora del tambor, y la quiero mucho.

El ex Opus 4 Beto Hassan junto a su hija Georgina Kazan nos regalan esta hermosísima versión de Samba del Carnaval.

La consigna es clara. Todo cobra sentido cuando decís presente. El combustible necesario que nos permite disfrutar juntos este mágico aire.

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¡Qué fuerte, qué fuerte! Para ustedes, porteños, ciudadanos de esta ciudad, que nos cobija tan pequeña, gracias. Para ustedes, Lucio, querido. Muchas gracias.

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no tenemos explicación. Nos transformamos en el filtro habitual con el que reconoces todo lo que te rodea. Tu contexto cotidiano. Simplemente una

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0: Gracias.
1: Gracias. Gracias.
0: Gracias, Changue Pasiu, los jóvenes en el folclore. Qué hermoso.

0: ¡Vamos a la otra!
1: Maravillosos intérpretes de la música cuyana, a pesar de no ser cuyano. Los Indios Tacunau, con este hermoso homenaje a Villa Mercedes, San Luis, Rincón Puntano.

Qué culo. Enganchadito de Samita Carpera para ustedes, amigos. Quiero escuchar esas palmitas desde casa. A ver, arriba, arriba.

0: Muchas gracias.
1: Fuerte el aplauso. Maestro, fuerte,
0: muchas gracias, Iván. Muchas gracias.

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0: ¡Arriba esa ballena! ¡Poné todos maestros, por favor!
1: ¡Venga, esa primera!

0: ¡Vamos a la otra!
1: Maravillosos intérpretes de la música cuyana, a pesar de no ser cuyano. Los Indios Tacunau, con este hermoso homenaje a Villa Mercedes San Luis, Rincón Puntano.

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0: Esto de interactuar y de mezclarse es mucho más humano y es más interesante, y creo que el resultado también tiene mucho que ver con el hoy, con la diversidad, con esto complejo que somos todos, ¿no?
1: Todo nace del cajón y zapateo. Todo nace de eso. Luego vienen las cosas alternas como palmadas y cosas como esas, que esas cosas también van ligadas, todas están como enganchadas, ¿no? Todas están muy, muy ligadas a eso.
2: Hicimos una, no una fusión, porque si vos pones canal por canal, el bombo solo escuchas una chacarera, si pones el cajón solo escuchas un festejo, pero hemos podido hermanarlos, entonces es una chacarera festejo. Bueno, yo soy Bambán Miranda, para el que no me conoce, y le deseo el mejor de los éxitos de la Bibi, porque es una luchadora del tambor, y la quiero mucho, nada más.

0: Gracias.
1: Gracias. Gracias.
0: Gracias, Changue Pasiu. Los jóvenes en el folclore. Qué hermoso.

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0: del Valle Duco de San Carlos para el mundo, los Altamirano, que vengan a beber.
1: Mira quién viene.
2: ¡Hola, negro!
3: ¿Qué haces, carepadito, arriba el ónibus?
1: ¿Dónde va?
3: Me voy ahí, pa' acá me crae.
1: Sí, qué bien que lo pronuncias ahí.
2: Se ve que sabés inglés. Se ve que lo domina y...
3: Ya te he dicho, for bye.

Aproveche esta introducción para recordarte. Tráeme las alpargatas que te voy a arrancar la cabeza un patadón. 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

ese aplauso para Emi. Lo despedimos con el cariño que le tenemos. Gracias, Emi.

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¿Qué tal? ¿Cómo están? Bienvenidos nuevamente a Sabores de Argentina, desde aquí, desde la provincia de Mendoza, para todo el país. El gusto de que nos damos cada semana de compartir con ustedes este rato de radio, charlando sobre la vitivinicultura, el enoturismo, la enogastronomía, las economías regionales y de alguna manera recorrer el país, no solo a través de su producción, de su trabajo, sino también a través de la muy buena música de nuestra tierra, como lo hacemos semana tras semana. Mi nombre es Marcelo López Álvarez, el gusto de recibirlos, el gusto de saludarlos aquí desde la provincia de Mendoza. Recordarles que se pueden comunicar con nosotros al 2617-1667-166-897 y que también lo pueden hacer a través de nuestra cuenta de Instagram, que es @saboresdeargentina. Allí nos buscan y no solo van a poder seguirnos durante toda la semana contándoles lo que pasa aquí en nuestro país respecto a la vitivinicultura, a las economías regionales, al enoturismo, a la enogastronomía y a todo lo que tenemos para compartir con ustedes en este rato de radio. Y por supuesto también invitarlos a que nos visiten en www.saboresdeargentina.com. Allí todo, absolutamente toda la información y por supuesto todo lo que nos queda fuera de esta hora de radio, porque se imaginarán que es tanta la información que tenemos para compartir con todos ustedes, y entrevistas y novedades y lanzamientos y todo lo que pasa en este maravilloso mundo, que es difícil hacerlo entrar en una hora de radio. Amigos, amigas, un poquito más de la buena música de nuestro país y ya comenzamos la rutina periodística de Sabores de Argentina.

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0: Seguimos en Sabores de Argentina y como lo venimos haciendo los últimos programas, recorriendo el espinel de la enogastronomía mendocina, y en este caso vamos a volver a hablar de la guía Michelin, de que ustedes saben hace un par de semanas dio a conocer sus favoritos, por decirlo de alguna manera, tanto sus estrellas como sus recomendados y demás en la Argentina, en la ciudad de Buenos Aires y en la provincia de Mendoza, los dos tejidos urbanos que con los cuales la guía recorre su gastronomía y recomienda su gastronomía al mundo. Y entre las novedades de este año 2026 en lo que tiene que ver con las recomendaciones de la guía Michelin, los restaurantes recomendados, entró Nube, que es el resto de ese lugar magnífico que a lo largo de los años con Sabores de Argentina hemos seguido su recorrido desde que comenzó, desde que era solamente un proyecto, que es Entre Cielos, allí en Luján de Cuyo, el alojamiento Spa Hammam que lleva adelante nuestra querida amiga Cecil Adams con todo su equipo. Y Nube es el resto que desde hace un tiempito ha cambiado radicalmente para incorporarse ya de lleno a la oferta enogastronómica de la provincia de Mendoza, de la mano de un gran amigo de esta casa, del chef Martín Luchetti, que ya hace un poquito más de un año que está al frente de la cocina de Nube y que ahora le ha llegado nada más y nada menos que esta recomendación de la guía Michelin. Y por supuesto, para charlar de esto, así como hace un tiempito charlamos con Cecil, ahora vamos a charlar nada más y nada menos que con el chef recomendado de Michelin, Martín Luchetti. Martíncho querido, bienvenido a Sabores de Argentina. ¿Cómo le va, mi amigo?
1: Hola, Marce querido. Siempre un placer compartir con vos, charlar un rato y ponernos al día, ¿no?
0: Bueno, creo que desde que llegaste a Entre Cielos y te hiciste cargo de Nube, creo que es la primera vez que hablamos al aire. Por supuesto, nos hemos visto, hemos hablado y demás, pero que en formato periodístico me parece que es la primera vez que hablamos. Así que, nada, la verdad que es un gustazo volver a charlar con vos. Precisamente ahora ya con la placa Michelin en la puerta, ¿no?
1: No, muy contento, la verdad que no nos lo esperábamos, eso creo que es lo más lindo. Ajá. Porque quiere decir que el equipo viene trabajando y con las exigencias personales que uno tiene con el equipo de cocina, con el equipo de salón, formando equipo todo el tiempo. Y que venga ese reconocimiento sin buscarlo es muy satisfactorio. Uh-huh. Muy satisfactorio porque te da como una palmadita en la espalda y decir, che, vienen bien.
0: Vienen bien. Claro, ¿sabés cuándo fue o cuándo fueron los inspectores de la guía? ¿O fue todo sorpresa cuando lo llamaron y le dijeron, che, tienen que estar en el evento? Ahí empezaron a sospechar algo.
1: No teníamos ni idea. Ni idea, no, mirá. Teníamos ni idea, creo que eso es lo lindo que tiene Michelin, que vos no sabés cuándo van a visitarte, vos no sabés cuándo comieron, y eso es lo más reconfortante de esta situación de haber salido premiado, que quiere decir que incluso no sabiendo quién es el que está sentado en la mesa, le pudimos brindar un buen servicio y que comió rico, ¿no?
0: Claro, claro.
1: La verdad que nos enteramos, yo me enteré, estaba volviendo de vacaciones.
0: Así es.
1: Estaba por subirme al avión. Y una colega tuya, bueno, una periodista, la Juli, me avisó por WhatsApp, me dijo, felicitaciones. Nosotros, imagínate, yo ni pendiente a la guía, ni pendiente a las premiaciones, porque bueno, uno hay veces que dice, no sé, no nos va a tocar.
0: Claro, no, y aparte, y bueno,
1: fue muy grato porque...
0: Aparte estabas, sí, con la cabeza en otra cosa, estabas volviendo de vacaciones con la Mili. Claro, me imagino, claro.
1: Olvídate, estábamos de vacaciones pensando en otra cosa y llegar eso fue, pero un gran abrazo al corazón.
0: Por supuesto.
1: Ponerle tanto, viste, empeño y que se reconozca Es muy lindo.
0: ¿Qué es nube para los que por ahí recién ahora se están adentrando en este mundo o recién ahora se enteran del resto de Entrecielos que es abierto al público, no es solamente para la gente que está alojada en el complejo, sino que es abierto al público? Pero ¿qué es nube? ¿Cómo definirías nube? ¿Qué es lo que ustedes quieren transmitir con nube, Martín?
1: Bueno, Nube nace de Entrecielos, es el restaurante que está adentro del Hotel Entrecielos, que tenemos una de las vistas más privilegiadas de Mendoza, con vista a la cordillera, en un entorno de naturaleza de 8 hectáreas. También estamos sumergidos en lo que es la parte del vino. Entrecielos es un hotel de bienestar y de vino. Uh-huh. Tenemos un montón de hectáreas de uva Malbec y de Chardonnay, la cual nosotros después vendemos para hacer un vino que también ofrecemos ahí en el hotel. Uh-huh. Y es un entorno, como bien digo, relacionado a la naturaleza y el bienestar. Nube se concibe con una forma en la cual tengas diferentes momentos del día, tanto para el huésped como para cualquier cliente que se sienta en Nube y pueda comer un plato. A mí me gusta la gastronomía que yo hago, es que cualquiera que se sienta a comer puede tener un plato completo, ¿no? O sea, ya sea si hay una persona que tenga alguna alergia, alguna intolerancia, si uno es vegetariano, si es vegano, los platos ya están pensados para que cualquiera pueda disfrutarlos por completo, ¿no? Entonces, como también acompañando el concepto del hotel con el bienestar, muchos de los platos son veganos, sin gluten, pensados también siempre como bandera la parte de las estaciones, ¿no? O sea, utilizar lo que nos está dando en ese momento la tierra. Laburamos mucho también con proveedores, con la sustentabilidad, es uno de nuestros valores principales en el hotel, entonces es cómo actuamos con el afuera también a la hora de cocinar, ¿no? No es solamente hacer platos ricos o que estén pensados para el huésped o el cliente que viene a disfrutar Nube, ¿no?
0: Seguro. Tenés una historia ya con la cocina de Mendoza, Martín, desde hace ya unos cuantos años. ¿Y cómo definirías tu cocina o cómo crees que fue progresando a lo largo de los años que ya llevas al frente de varias cocinas para que hoy esa cocina y ese servicio que brindan entre todo el equipo haya recibido nada más y nada menos que el reconocimiento de Michelin?
1: Bueno, un poco como bien decís vos, yo antes de estar trabajando en Entrecielos fui varios años el chef de Auténtico,
0: claro.
1: Donde también hacíamos una cocina que me representa mucho, que es con mucho valor en el producto y el productor. Eso es algo que yo ya lo llevo incorporado en mi ADN de cocinero, ¿no? Ajá. Lo lindo de la hotelería que tiene, que trabajé varios años siempre en hotelería de lujo, es el hacer platos para un montón de tipos de clientes, ¿no? O sea, nosotros en Entrecielos, además de la carta de almuerzo y cena, contamos con un menú wellness, que es el menú para las personas que hacen nuestro circuito jamán, todo el circuito de bienestar y de relajación. Son platos pensados 100% en el bienestar, como te digo, son platos veganos, sin proteína animal, hasta los postres están todos adaptados y sin gluten, ¿no? Después tenemos diferentes estilos, como las partes para room service y la pileta,
0: claro.
1: Tenemos las tardes de té, tenemos algunas picadas, tenemos picnic en nuestros jardines. O sea, un montón de servicios que salen de la misma cocina, y eso es lo más divertido, de que todo el personal siempre tiene que estar a la altura de todos estos momentos y de reflejar con los diferentes clientes la cocina que transmitimos, ¿no?
0: Claro, la cocina que ustedes hacen, más allá de puntualmente los almuerzos y las cenas en el restaurante, que es, digamos, lo que cataloga, en este caso, la guía, pero es una cocina de un hotel de alta categoría, donde es la cocina 24/7, ¿no? Porque vos tenés que estar permanentemente al servicio de un cliente muy particular, un cliente con con mucho nivel de exigencia, que por lo general el cliente de Entre Cielos es un cliente que ya recorrió el mundo, que ya tiene otro conocimiento, tiene otra relación con el lugar donde se aloja, y eso es un servicio 24/7 y una atención extra que me imagino que también debe pesar en el equipo, ¿no?
1: Al 100%, 100%. La verdad que nuestro huésped es súper exigente, y también creemos que todos los clientes que nos eligen, no por una exigencia de conocimiento, sino que nosotros todo el tiempo tenemos que estar a la altura de las expectativas del que se sienta en la mesa, ¿no? Claro. O sea, es nuestro trabajo como cocineros, como camareros, al atenderlos y brindarle una experiencia. A mí lo que siempre me parece más divertido es cómo va cambiando los servicios durante el día. Como bien decís vos, estamos abiertos todos los días, todo el año,
0: claro,
1: todas las horas del día. Entonces, cómo el personal se tiene que ir adaptando a hacer un desayuno buffet para los huéspedes, en los cuales brindamos como más de 70, 80 opciones diferentes para que los huéspedes puedan desayunar. Después pasamos al almuerzo, la media tarde, la tarde de té, la cena. Y de mi lado, que lo vemos en la cocina, cómo el cocinero se tiene que adaptar a, mientras está despachando un desayuno, ir produciendo para un almuerzo, ir produciendo para la tarde de té. Entonces, somos, la verdad que trabajamos con personas magníficas, con un personal sumamente comprometido y muy feliz de trabajar en Entre Cielos, y eso se nota porque todo el tiempo estamos con las exigencias muy altas, y bueno, los chicos, por suerte, siempre están a la altura, ¿no?
0: Seguro. Martín, está bueno, más allá de todo esto que estamos hablando de la experiencia de alojamiento en Entre Cielos, recalcar una vez más que Nube está abierto a todo público, y que también el resto, ahora reconocido por Michelin, es una gran experiencia también para el público mendocino, y tiene esa ventaja de estar abierto almuerzo y cena los 7 días de la semana, los 365 días del año, ¿no?
1: Exactamente, exactamente. Eso es lo bueno, porque somos también refugio para cualquier cliente en cualquier momento del día o del año. Viste que hay veces que hay días que los restaurantes están cerrados, no tenés planes, o bueno, en Entre Cielos puedes hacer eso cualquier día de la semana, durante todo el año, ¿no?
0: Seguro. Martín, nada, un abrazo enorme. Ya seguramente vamos a charlar pronto, pero ya más específicamente de los platos, de la carta y demás, pero hoy queríamos, nada, contarle al público de todo el país acerca de este logro que han tenido con el resto de Entre Cielos, con Nube, y charlar un poquito del concepto general. Ya pronto vamos a volver a comunicarnos para hablar ya más específico de los platos, de la carta y de qué encuentra el comensal cada vez que llega a Nube en Entre Cielos. Amigo mío, felicitaciones, un abrazo enorme, enorme, enorme, y realmente nos pone muy feliz que alguien tan amigo de esta casa haya obtenido este reconocimiento, que es un pasito más en un camino que seguramente va a seguir lleno de éxitos, amigo. Así que un abrazo enorme.
1: Marce, querido, muchísimas gracias, gracias por este espacio, por estos momentos compartidos con vos. Siempre estas charlas son muy divertidas, lindas. Me pone muy contento de que personas como vos valoren el trabajo que venimos haciendo durante mucho tiempo, y eso lo valoro mucho porque siempre estás presente. Así que gracias a vos también, Marcelito querido, y bueno, un placer como siempre compartir con vos las palabras.
0: Nene, un abrazo grande, cuídate mucho, Martín, un abrazo. Chau,
1: gracias,
0: querido.
1: Marce, nos vemos.
0: Nos vemos, chau, chau. Martín Luchetti, el chef ejecutivo de Nube, el resto de Entre Cielos, el complejo hotelero y de bienestar, con su spa, con su jamán, en ese magnífico espacio allí en Luján de Cuyo, rodeado de viñedos, con la vista perfecta a la montaña. Bueno, ya hemos hablado más de una vez de esto con Cecil Adams, con la responsable y la creadora, de alguna manera, de este complejo, que ya lleva más de una década aquí en la provincia de Mendoza y que se sigue destacando a nivel internacional. Estamos haciendo Sabores de Argentina desde Mendoza para todo el país. No se vayan, que esto todavía no termina.
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1: Seguimos en Sabores de Argentina, desde Mendoza para gran parte de nuestro país. El abrazo enorme en cada rinconcito que nos escuchan. Y ahora, bueno, particularmente vamos a saludar a los amigos de LU22 en Radio Tandil, que semana tras semana toman nuestro programa, tanto Sabores de Argentina como Vino el Tango. ¿Y por qué nos centramos en mandarle un abrazo grande a todos nuestros amigos de Tandil? Porque nos vamos a ir para aquellos pagos, nos vamos a ir cerquita, nos vamos a ir a la costa atlántica, también nos vamos a ir a parte de la provincia de Buenos Aires, que es la localidad de Campana. ¿Por qué? Porque en esos dos enclaves, en la costa atlántica y en Campana, desde hace un tiempo se está desarrollando un proyecto vitivinícola y enogastronómico y enoturístico muy, pero muy interesante. Estamos hablando de Bodega Gamboa, una bodega que, como siempre decimos, es parte de este crecimiento realmente magnífico que ha tenido la vitivinicultura argentina, que hoy ya llega, como les contábamos hace poquito con la gente, con nuestros amigos de Vivero Mercier, ya hoy hay plantas de vid en producción en 21 de las 24 provincias argentinas, algo que hace 20 años atrás, 25 años atrás, cuando nosotros empezábamos a desembarcar fuerte con nuestro programa en el mundo de la vitivinicultura, parecía realmente imposible, pero hoy es realidad. Por eso vamos precisamente a meternos en este mundo, vamos a meternos en el mundo de la vitivinicultura de la provincia de Buenos Aires para saludar al creador de este proyecto de Bodegas Gamboa, Eduardo Tuite, que ya nos está escuchando. Eduardo, el gusto de saludarte desde aquí, desde Mendoza, y charlar este rato con vos para que nos cuentes del proyecto de Bodega Gamboa. ¿Cómo estás? Bienvenido a Sabores de Argentina.
2: Hola Marcelo, mucho gusto, muchas gracias por el llamado.
1: No, por favor. Bueno, contanos cómo surgió, cómo te vinculaste y cómo decidiste explorar la vitivinicultura en la provincia de Buenos Aires.
2: Mira, un poco nace de dos partes. Por un lado, yo hace ya más de 25 años soy operador turístico, y por otro lado yo soy del sur de la provincia de Santa Fe. Uh-huh. Toda mi familia viene del campo, de uh-huh. la agricultura, y bueno, y hace tiempo había pensado que hacer vino en la provincia de Buenos Aires y tener unas experiencias enoturísticas cerca de la ciudad de Buenos Aires o cerca de algunos lugares de la costa atlántica podía ser interesante tanto para elaborar un buen vino como para hacer unas experiencias distintas. Uh-huh. Y así fue como empecé el proyecto, el primero, que fue en Campana hace 15 años. Nosotros estamos a 45 minutos de Capital Federal, uh-huh. es el viñedo más cercano a la ciudad de Buenos Aires. Uh-huh. Y bueno, a partir de 2022 pusimos el restaurante Casa Gamboa, uh-huh. Con una muy linda experiencia, y empezamos a elaborar nuestros primeros vinos, que obtuvieron 94 puntos según Tim Atkin, y la verdad que todo eso nos dio una, además de una gran alegría, bueno, nos dio ganas de seguir continuando con el proyecto, y así fue como encaramos el proyecto de la costa atlántica, que es ahí en Madariaga, a 15 minutos de Pinamar, y bueno, construyendo una historia que, como vos decías, que tiene que ver con la viticultura, con el enoturismo, con contar una historia.
1: Seguro. ¿Por qué elegiste Campana? ¿Y qué fue lo que te llevó a plantar las primeras vides ahí? ¿Cuál fue el trabajo de desarrollo que hicieron? Porque me imagino que habrán estudiado bastante suelos, habrán estudiado bastante clima antes de elegir Campana. ¿Fue una cosa circunstancial? ¿Cómo nació la idea de Campana? Porque por ahí los más viejos recordamos los viñedos en el sur del Gran Buenos Aires, en una época que después, bueno, todo eso, los famosos vinos de la costa, que después, bueno, gran parte de eso se perdió. Pero ¿por qué elegiste Campana?
2: En ese momento, hace 15 años, analicé distintos lugares de la provincia de Buenos Aires, cercano a la ciudad de Buenos Aires, y finalmente elegí Campana por varias cuestiones. Por un lado, porque cuando encontré este terreno donde está emplazado Gamboa, hicimos todos los análisis de suelo, bueno, todos los análisis con la gente de la UBA y del INTA de la zona. Y en ese sentido dieron muy bien. Después es un lugar que está ubicado a 2 kilómetros de la Panamericana y pegado a una reserva natural. Eso siempre en cada uno de los proyectos que vamos haciendo, buscamos que haya o una reserva natural o un humedal, algo cerca, porque bueno, creemos que eso ayuda a la experiencia y también a la producción del vino. Y después otra cosa que es súper interesante en el terreno donde estamos es que entre el punto más bajo y punto más alto hay 10 metros de diferencia. Es un campo bien quebrado, que bueno, que para la Pampa o para cierta zona de la provincia de Buenos Aires no es tan común. Entonces, por un lado, buen acceso, por otro lado, al lado de la reserva natural Otamendi, por otro lado, un campo quebrado muy, muy escénico, y lo más importante, que tuviera la potencialidad de hacer este buen vino o que las vides crecieran bien, esa combinación hizo que eligiéramos Campana.
1: Y ahí en Campana, ¿cuándo fue la primera cosecha que vinificaron? ¿En qué año fue?
2: La primera fue 2021.
1: Bien. ¿Y cómo, qué dio ese primer vino? ¿Cómo definirías ese primer vino allí en Campana y cómo evolucionó y cómo sentís que evolucionó en estos añitos?
2: Ese vino fue hecho en el único galpón que teníamos, fue bien un vino de garage. Me acuerdo que bueno, ahí con el equipo dormíamos al lado de los tanques, porque bueno, eran tanques que obviamente no eran los específicos para hacer vino, y entonces bueno, fue toda una experiencia para tratar de mantener la temperatura ahí de cuando estaba haciendo la fermentación. Así que esa fue la primera experiencia, que fue 2021. Ya en el 2022 fue que obtuvimos, nuestro Pinot Noir obtuvo 94 puntos. Y fundamentalmente ahí los vinos de Campana, nosotros utilizamos barricas de segundo o tercer uso. Entonces, por un lado, tienen menos graduación alcohólica. Seguramente por la menor amplitud térmica, eso hace que tengan menos graduación alcohólica que otros Pinot Noir o otros Malbec o Cabernet Franc de otra zona. Y después lo otro es, nosotros buscamos que se aprecie mucho la fruta y también la identidad de lo que es este Campana, ¿no?
1: Seguro.
2: Así que bueno, eso es un poco la búsqueda que hacemos ahí en Gamboa.
1: Seguro. ¿Y cómo salió y cuándo arrancan con la otra experiencia, ya más en la costa atlántica, como decías, muy cerquita de Pinamar, allí en el departamento de General Madariaga?
2: Ahí empezamos el proyecto en 2022. Hoy es un proyecto que tiene 7 hectáreas de vides. Este año hicimos la primera elaboración, chiquita, pero la primera elaboración ahí en Madariaga. Y bueno, y esperamos ahora ya en lo que es la próxima temporada, sí, hacer la elaboración, digamos, grande de toda la potencialidad que tiene la bodega. Y el restaurante lo abrimos en mayo de este año. Así que a partir de bueno, hace 2 meses empezamos con la experiencia allá, también que es una linda experiencia de pasos con maridaje, que está funcionando muy bien. La gente se va muy contenta. Y bueno, ahora estas vacaciones, la verdad que nos sorprendimos gratamente de la repercusión que tuvo.
1: Seguro. ¿Qué variedades tienen en cada finca y qué variedades están trabajando y elaborando, Eduardo?
2: Mira, en las primeras que pusimos en Campana, como mencioné anteriormente, fue Pinot Noir, Cabernet Franc y Malbec. Y después fuimos como ampliando. Nosotros tenemos un cuadro que le llamamos biblioteca, que en cada fila, en cada hilera, tenemos una cepa distinta, y de alguna manera sirve para la cuestión cuando tenemos las visitas, para mostrarle distintas cepas, y por otro para ver cómo reaccionan al lugar, ¿no? A Campana, y eso hizo que después sumáramos cuadros de Petit Verdot, de Marcelan, de otras cepas, una vez que nosotros probamos cómo reaccionaban a Campana.
1: Seguro.
2: Y en el caso Madariaga, repetimos algunas de las cepas que tenemos en Campana para también poder ver cómo se diferencia uno de otro. Entonces, tenemos también Pinot Noir, tenemos también Marcelan, tenemos también Malbec, pero sumamos muchas más cepas blancas. Entonces, tenemos Riesling, tenemos Sauvignon Blanc, bueno, tenemos varias cepas blancas. En Madariaga tenemos una proporción más de cepas blancas que de tintas.
1: Por las zonas, por el tipo de clima, por la baja amplitud térmica, como nos estás contando, y también obviamente características bien distintas de terroir y demás, me imagino que la mayoría de lo que trabajan son vinos jóvenes, ¿no es cierto?
2: Mayormente son vinos jóvenes, ahora que bueno, ya llevamos un par de años elaborando, estamos haciendo algunos vinos más de reserva y viendo cómo evolucionan, pero de vuelta, nosotros somos una bodega que empezó a elaborar su primer vino en 2021, así que hace muy poco y bueno, vamos experimentando, viendo cómo cada cepa va evolucionando.
1: Seguro. Contanos un poquito de la propuesta gastronómica. ¿Tienen restaurante en ambas bodegas, solamente en Madariaga? ¿Cuál es la idea de la propuesta enogastronómica de ustedes, Eduardo?
2: Tenemos restaurante en los dos lugares, en Campana desde 2022 y en Madariaga desde mayo, desde hace un par de meses. En ambos casos es una experiencia de pasos que bueno, va asociada a su maridaje. Y una de las cuestiones que más buscamos, como te mencionaba antes, era el tema de la naturaleza, ¿no? Entonces, por ejemplo, en todas las experiencias incluye una visita, una degustación dinámica, que la degustación dinámica nosotros la hacemos en el viñedo y pasando por distintos puntos. Entonces, mientras la gente va caminando entre las vides, en el caso de Campana también pasan por un bosque nativo. La bodega, bueno, distintos lugares, van probando las distintas cepas que tenemos en cada lugar. Y entonces lo que buscamos no es solamente comer bien, bueno, pasar un buen momento, sino ese contacto con la naturaleza que, como te contaba, era una de las cosas que buscábamos diferenciarnos en nuestros proyectos.
1: Ambos lugares, tanto el de Campana, muy cerca de la ciudad de Buenos Aires, como vos bien decías, y el de General Madariaga, muy cerquita de Pinamar, son de fácil acceso. Y contanos cómo son los horarios para los mendocinos o los de turistas de otras provincias, que sobre todo en el verano solemos ir mucho para aquellos lados. ¿Cómo son los horarios? ¿Cómo se puede reservar? Porque me imagino que sobre todo en verano trabajarán mucho con reserva y demás. Contanos cómo acercarnos a cualquiera de las dos propuestas de Bodega Gamboa, Eduardo.
2: Hoy en día para reservar pueden entrar al sitio web bodegamboa.com.ar o al Instagram arroba bodegamboa. Ahí está toda la información para poder hacerlo. El caso de Campana, el restaurante está abierto todos los días. Hacemos la experiencia al mediodía. Actualmente nosotros estamos recibiendo 50% de público extranjero y 50% de público argentino. Y después el caso de Madariaga, estamos abiertos de jueves a domingos, también al mediodía. La idea es ir ampliando los días mientras, bueno, vayamos acercándonos a la primavera y al verano.
1: Seguro. Eduardo, nada, muchísimas gracias por este ratito que nos has brindado con Sabores de Argentina. Ojalá pronto podamos visitarlos en alguna de las dos locaciones y grabar allí también alguna nota y conocer más de esta maravillosa experiencia de la enogastronomía y de la vitivinicultura en la provincia de Buenos Aires. Felicitaciones y gracias por ser de alguna manera otro de los grandes emprendedores de la vitivinicultura argentina, que a pesar de los momentos seguimos dando batalla y seguimos creciendo con las economías regionales. Eduardo, realmente muchísimas gracias.
2: Gracias a vos, Marcelo, invitado para cuando puedan acercarse.
1: Por favor, y a todos nuestros amigos oyentes, tanto aquí en Mendoza como en todo el país, ya lo dijo Eduardo, vayan a la web de Bodega Gamboa, no solo van a poder acercarse a los muy buenos vinos de la provincia de Buenos Aires, sino también poder reservar para vivir esta experiencia fantástica, ya sea muy cerquita de la ciudad de Buenos Aires o en la costa atlántica argentina. Eduardo, un abrazo enorme, nos estamos viendo en cualquier momento y muchísimas gracias,
2: A vos, un abrazo grande.
1: Un abrazo. Pasaba por aquí, por Sabores de Argentina, Eduardo Twite, el creador de Bodega Gamboa, esta bodega de la provincia de Buenos Aires, con finca y bodega en Campana, allí muy cerquita de la ciudad de Buenos Aires, en la provincia de Buenos Aires, y en la costa atlántica, a apenas 15 kilómetros de Pinamar, allí en el partido de

0: Consejo Económico y Social de la Ciudad de Buenos Aires, junto con el Ente de Turismo de la Ciudad de Buenos Aires y la plataforma Civitatis, lanzaron el concurso Otra Vuelta Buenos Aires, una iniciativa que busca impulsar el desarrollo de nuevos circuitos turísticos con propuestas innovadoras que amplíen la oferta de la capital de la República Argentina. La convocatoria va a permanecer abierta hasta el 18 de agosto y está dirigida a residentes del área metropolitana de Buenos Aires, graduados en carreras vinculadas a las temáticas del certamen, y también podrán participar equipos siempre que al menos uno de sus integrantes sea graduado dentro de las carreras vinculadas. ¿Qué propuesta busca el concurso? Bueno, los participantes deberán diseñar recorridos turísticos originales enfocados en alguno de estos ejes: gastronomía y cultura culinaria, eventos y cultura deportiva, arte y cultura porteña, historia y patrimonio. Una muy, pero muy interesante idea entonces de la Ciudad de Buenos Aires junto a la gente de Civitatis, la agencia de turismo, o mejor dicho, la plataforma de excursiones global que buscan nuevas alternativas en la Ciudad de Buenos Aires. Bueno, toda la información obviamente la pueden encontrar en la página web de la Ciudad de Buenos Aires. Y hablando de turismo, aplauso, medalla y beso para nuestros amigos de Trivento. La bodega Trivento recibió el oro en los Best of del turismo del vino, de las grandes capitales del vino, por su arquitectura y paisaje, por el trabajo que hicieron en Casa Drummond. Recuerdan nuestros oyentes más fieles que el año pasado charlamos y hicimos notas en el momento en que se reinauguró este magnífico espacio de Luján de Cuyo de la bodega Trivento, y ahora entonces viajan a Nueva Zelanda para compartir por el oro a nivel global de las grandes capitales del vino. Así que una muy buena noticia para nuestros queridísimos amigos de la bodega Trivento aquí en Mendoza. Hablando de turismo, han sido reconocidos con el oro local en los Best of, y con esto ganan su participación por el reconocimiento global en la próxima asamblea de las grandes capitales del vino que se va a realizar en Nueva Zelanda.
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Hasta acá llegamos en Sabores de Argentina. Gracias por habernos acompañado durante este rato de radio que hemos compartido con todos ustedes, recorriendo nuestro país con la información, con las entrevistas del mundo de la vitivinicultura, del enogastronomía, del enoturismo, de las economías regionales. Nos vamos a volver a encontrar dentro de 7 días en el aire de la radio para volver a compartir otros Sabores de Argentina. Mientras tanto, pueden comunicarse con nosotros al 2617-166-897, 2617-166-897, o también lo pueden hacer a través de nuestra cuenta de Instagram, que es @saboresdeargentina. Amigos, amigas de todo el país, mi nombre es Marcelo López Álvarez, el gusto de haber compartido este rato de radio con todos ustedes, y por supuesto, como siempre decimos, les deseamos la mejor semana posible y salud con un buen vino argentino.

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0: Facundo Sarabia.
1: Al Pancho Figueroa y al Polo Román de los Chalchas.
2: Gracias a ellos.

0: Muchas gracias.
1: Fuerte el aplauso.
0: Maestro, fuerte, invitó. Muchas gracias, Iván. Muchas gracias.

El ex Opus 4 Beto Hassan junto a su hija Georgina Kazan nos regalan esta hermosísima versión de Samba del Carnaval.

0: esto de interactuar y de mezclarse es mucho más humano y es más interesante, y creo que el resultado también tiene mucho que ver con el hoy, con la diversidad, con esto complejo que somos todos, ¿no?
1: Todo nace del cajón y zapateo. Todo nace de eso. Luego vienen las cosas alternas como palmadas y cosas como esas, que esas cosas también van ligadas, todas están como enganchadas, ¿no? Todas están muy, muy ligadas a eso.
2: Hicimos una, no una fusión, porque si vos pones canal por canal, el bombo solo escuchas una chacarera, si pones el cajón solo escuchas un festejo, pero hemos podido hermanarlos, entonces es una chacarera festejo. Bueno, yo soy Bambán Miranda, para el que no me conoce, y le deseo el mejor de los éxitos de la Bibi, porque es una luchadora del tambor, y la quiero mucho, nada más.
3: Mira quién viene.
4: ¡Hola, negro!
5: ¿Qué hace, caripadito, arriba el ónibus?
4: ¿Dónde va?
5: Vengo ahí, pa' acá me crees.
4: Sí, qué bien que lo pronuncias.
5: Se ve que sabés inglés.

Aproveche esta introducción para recordarte. Tráeme las alpargatas que te voy a arrancar la cabeza un patadón. 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

aplauso para Emi. Lo despedimos con el cariño que le tenemos. Gracias, Emi.

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Yo tuve ocasión de ser su pasajero. Mi vida era pequeña y andaba por la plaza desparramando el tiempo de los juegos. Él paraba en la esquina, ya entonces era abuelo. Una barba canosa, descuidada y aguda lo apuntaba hacia el suelo. Como nubes celestes de cada madrugada, por sus ojos andaba rondando el mismo sueño, que juntara en las noches por llevar las tonadas de algún serenatero. Cochero, ¿cuánto me cobra hasta la calle larga? 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Por contraste, el caballo era color de nieve. Lo tiene mi memoria trotando el empedrado entre nubes de aliento, allá en las despiadadas mañanas del invierno. Un día, yo tuve ocasión de ser su pasajero. Me subí por las ganas de pisar su pescante, por sentarme en el brillo de su asiento, por las ganas pequeñas que tenemos de niños de ver cómo se mueven las cosas desde adentro. Al volver a la plaza, preguntó mi temor de unas pocas monedas: ¿cuánto salió la vuelta, don Antonio? Y él contestó: me sobra con un beso. Como suele ser siempre, mi infancia y su vejez perdieron con el tiempo. 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
1: Facundo Sarabia.

0: ¡Vamos a la otra!
1: Maravillosos intérpretes de la música cuyana, a pesar de no ser cuyano, los indios Tacunau, con este hermoso homenaje a Villa Mercedes San Luis, Rincón.

arriba esa ballena, poné todos maestros, por favor.

0: por dejar que otros.
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0: Muchas gracias.
1: Fuerte el aplauso. Maestro, fuerte, mi coche.
0: Muchas gracias, Iván.
1: Pancho Figueroa y al Polo Román de los Chalchas.
2: Gracias a ellos.

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0: Gracias.
1: Gracias. Gracias.
0: Gracias, Changue Pasiú, los jóvenes en el folclore. Qué hermoso.

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aplauso para Emi. Lo despedimos con el cariño que le tenemos. Gracias, Emi.

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Lex Opus 4, Beto Hassan, junto a su hija Georgina Hassan, nos regalan esta hermosísima versión de Samba del Carnaval.

0: conviene.
1: ¡Hola, negro!
2: ¿Qué haces, caripodito, arriba el ónibus?
0: ¿Dónde vas?
2: Me guay, pa' acá me crees.
0: Sí, qué bien que lo pronuncias.
1: Se ve que sabés inglés. Se ve que lo domina y...
2: Ya te he dicho, for bye.

Aproveche esta introducción para recordarte. Tráeme las alpargatas que te voy a arrancar la cabeza un patadón. 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

0: Muchas gracias.
1: Fuerte el aplauso. Maestro, fuerte,
0: muchas gracias, Iván.

0: Facundo Sarabia.
1: Thank you.

0: ¡Vamos a la otra!
1: Maravillosos intérpretes de la música cuyana, a pesar de no ser cuyano. Los Indios Tacunau, con este hermoso homenaje a Villa Mercedes, San Luis, Rincón.

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